0: Primera. Start Life Translation.
1: ¿Te gustaría que le traiga una sombrilla, señor?
2: Would you like me to bring you an umbrella, sir?
0: Sure, why not? Thank you. Primera. Start Life Translation.
3: Éteins mes rendez-vous sauveur à matin. Que cet esprit descende.